Saludos a Francisco ahí en San Mateo. He said that when the sun came out, he was moving long hair. He had a long hair and moving side to side the head, you know, to shake his hair. Una loquera, que se movía la cabeza de arriba para abajo, para, a los lados, por el pelo, para que se moviera. Con esa canción, y vamos a ponerle unas tres canciones para que se acuerde de todas sus novias que ha tenido en su vida. Francisco, this is for you.

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0: ¡Paren esa música, por favor! ¡Paren esa música! Maestro, ¿qué pasa con esa banda, maestro?
1: Otra vez me preguntas por qué me paras, pues. Ya va, ya va, ¿lo ves con esta? Lo que pasa es que la banda está borrada.